0: de cuando hacemos el amor.
1: Let's go, guys.
0: Con la misma historia.
1: How you guys doing today?
0: No quiero hablar, prefiero hacerme loco.